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Muy buenas noches, gente, que Dios le bendiga de manera abundante. Comenzamos esa programación de 7 de la noche a 10 de la noche. Usted va a estar acompañando varios programas que van a traer un alimento para su fe, que van a ayudarla a ver que muchas personas que estaban con el mismo problema, tal vez que hoy usted está enfrentando, lo han superado, lo han vencido. Y el secreto es que ellas aprendieron a usar algo que usted tiene. Y que si usted también aprende a usarlo, usted va a vencer y también va a dar testimonio. Yo quiero comenzar esa programación por radio El Mundo 93.7. Usted puede ahí sintonizarnos, avisar a todos que la programación ya comenzó. Y quiero colocar para usted esa canción que se llama Todavía Estoy Aquí. Hay muchas personas hoy en día que están pasando un momento difícil. Personas que han tenido una mala noticia el día de hoy. Personas que recibieron el diagnóstico de que la enfermedad está evolucionando, no está disminuyendo, sino que está empeorando su salud. Personas que recibieron una llamada de cobro y están preocupadas, no saben qué hacer. Tal vez usted nos está escuchando ahora y usted no tuvo un buen día. Yo quiero colocar para usted esa canción para que usted vea que Dios, Él quiere ayudar a usted, Él quiere verle bien a usted, señora. Señor, padre de familia, usted que me escucha ahora. Dios, Él quiere ayudarle. Déjese ayudar. Escríbanos. Nuestro WhatsApp ya está disponible para usted. Usted puede ahora escribirnos o llamarnos, si usted lo desea. Con mucho gusto vamos a estar brindándole ayuda, escuchando a usted si se quiere desahogar. Nuestro número es el 7808-8339. Márquenos ahí o mándenos un mensaje de voz y nosotros vamos a estar escuchando y llevando a usted en oración, ¿está bien? Vamos a esa canción que la producción preparó y vamos a también a escuchar resultados de personas que usando el agua que los domingos nosotros estamos usando con fe, bendiciendo el agua, no es el agua milagrosa, es la fe de uno, mas la Biblia dice que todo lo que hiciéramos lo hiciéramos con fe. Entonces, acompañe algunos resultados y también le voy a dejar las redes sociales para que usted pueda estar ahí empapado, envolvido de las cosas que estamos realizando aquí en la Iglesia Universal, aquí en El Salvador. Acompañemos esa canción, ese bloque de testimonios en nuestras redes sociales y ya regresamos con todos ustedes.

0: me salió una hernia en el ombligo. Me dolía mucho el estómago, yo lloraba mucho en la escuela, siempre, siempre estaba yo llorando por eso, ¿no? Íbamos los domingos a las 10 de la mañana a la iglesia, ahí el pastor decía, levanten el agua, vamos a consagrarla, ahí yo la bebía y 3 domingos estuvimos haciendo eso y ahora ya eso desapareció.
1: Yo sufrí un accidente automovilístico y las secuelas fueron mis piernas porque ellas siempre se hinchaban cuando yo caminaba y dolía. Entonces los golpes y la parte de las venas siempre se resaltaban y doblaban el tamaño de lo que eran normalmente mis piernas. Yo conocí la iglesia porque fue mi mamá quien me llevó a la iglesia. Entonces aprendí a usar la fe en el agua y al usarla realmente hubo la sanación de mis piernas porque yo pude volver a caminar en 1 mes. Lo que se esperaba que fuera para 6 meses, 8 meses, no, fue en 1 mes. Yo la bebía solamente y también se ocupaba cuando yo me bañaba. Yo puedo llevar una vida normal, yo puedo correr, puedo trotar, yo puedo hacer largas caminatas, puedo cargar incluso cosas pesadas porque realmente mis piernas tienen esa fuerza.
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0: Bueno, gente, ya estamos de regreso y usted puede ahí seguirnos en Facebook. Es solamente usted buscar en el buscador universal El Salvador, en Instagram o TikTok. Usted puede buscar ahí la red social que más usted utilice y usted va a encontrarnos allá con contenido hecho especialmente para usted, para su familia, contenido que va a edificar a su fe. ¿Está bien? Yo quiero ahora que usted acompañe la historia de la señora emperatriz. Y yo quiero leer eso aquí para usted, gente. Mire, usted cree en la palabra de Dios. Joel, capítulo 2, versículo 32, dice así: Y sucederá que todo aquel que invoque el nombre del Señor será salvo. Todos. Todo aquel que invoque el nombre. No está diciendo quién va a la iglesia. No, él dice todos. Él dice que todo aquel que invoque su nombre. Usted ya sabe cuál es el nombre de Dios. Usted ya sabe dónde encontrarlo. Él dice, será salvo. Dios quiere salvar a usted. Tal vez usted está sumergida en problemas. Dios te quiere salvar. Tal vez usted se encuentra triste, sin saber qué hacer. Dios quiere salvarte a usted de ese sentimiento que usted carga dentro de sí, de ese peso, esa angustia. Dice, porque en el monte Sion y en Jerusalén habrá salvación. Es para ese lugar que nosotros vamos. En ese mes de agosto, el 2 de agosto para ser exactos, obispos estarán viajando a Israel y estarán haciendo el clamor directo desde el monte Sion, el lugar donde tiene que haber salvación. Dice, como ha dicho el Señor, y entre los sobrevivientes estarán los que el Señor llame. Usted, señora, es un sobreviviente. Usted es un sobreviviente de esa enfermedad que no te deja. Usted es un sobreviviente de las deudas que no se quieren ir. Usted es un sobreviviente de los vicios que están destruyendo a usted. Y Dios, Él quiere hacer lo mismo que hizo en la vida de la señora emperatriz, en su vida. Ella tenía depresión a causa del abandono de su madre, imagínese. La mayoría crece con su madre, mas ella fue abandonada por su mamá. Y aquello la llevó a refugiarse en la música, creció con odio, con rencor, se volvió una cantante conocida. Mas usted ve que esa vida de uno cargar dentro de sí un odio no hace bien. Ahí también, para empeorar la situación, el padre también falleció. Ahí ella se refugió en los vicios, en el alcohol. Ahí comenzó a tener problemas de toda clase, hasta incluso en su vida sentimental. Mas todo tiene un inicio, un medio y un fin. Usted va a ver, usted ya escuchó un poco el inicio, usted va a acompañar la historia de ella. Usted escuchó el medio, mas todavía falta el fin. ¿Qué es lo que pasó con la señora emperatriz? Usted va a acompañar, porque Dios Él siempre mira para nosotros. Incluso Él está viendo ahora para usted. Él sabe exactamente cómo usted se siente, qué usted está pasando. Y Él quiere sacarte de esa situación. Mas para que eso suceda, usted tiene que hacer lo mismo que hizo la señora emperatriz. Usted está dispuesta. Entonces vamos a escuchar la historia de ella. Voy a dejar la línea de ayuda para que usted nos pueda escribir si usted así lo desea. Y vamos a estar colocando la dirección de Mexicanos y San Marcos. Atención, usted que nos escucha ahí de Mexicanos. Nosotros tenemos una iglesia también ahí en Mexicanos. Y si nos escucha ahí en San Marcos, también vamos a estar colocando para que este día domingo usted junto con su familia puedan estar con nosotros. Acompañemos.
1: Yo era una joven que a los 15 años sufrió porque sufrí el abandono de mi madre. Duré mucho tiempo, se puede decir, en depresión. Viví mucho depresión, lloraba mucho. En esta foto quiero comentarle un poco que yo era artista. Yo me refugié en eso. Y esa era una máscara que yo tenía, porque esa máscara era odio. Así estaba mi alma. Mi alma estaba llena de odio, estaba llena de rencor, estaba muerta. Cuando yo cantaba, cantaba eso, cantaba muerte. Incluso hice una música que se llama Los que sueñan mi muerte, y ahí canto que mi madre me abandonó, que no existe un amor, o sea, no existe un amor real. Y fue fuerte porque yo no lo veía de esa manera, pero estaba influenciando a muchos jóvenes al odio, al rencor. Vi muchas cosas en mi juventud, me tatué desde esa edad, desde los 15 años. Incluso dije, mi vida es música. O sea, todo lo que hacía era música. Y ahí yo me refugié por un tiempo. Fuerte fue, después de crecer, pasó unos años y mi padre murió. Allí me refugié en el alcohol, pero al alcohol más profundo. Tomaba como café, era mi desayuno, o sea, desayunaba alcohol. Nadie lo sabía porque yo era una carátula. Yo era una carátula humana, todos me veían por fuera, pero solo Dios me veía por dentro. Y bebía demasiado alcohol. Eso nada más lo sabían como dos personas que estaban a mi alrededor, pero del resto, fanáticos, personas que me veían por fuera, no sabían esa verdad de mí. Yo lloraba todas las noches por la pérdida de mi papá. Después de eso, vino todo encima, que era muy doloroso, por eso me tatuaba tanto. Me tatué mucho, me tatué un león, me tatué una rosa que significaba espinas por todo lo que sufrí. Fue mucho lo que pasé. Conocí a una persona y me fui a vivir con esa persona. Y fue peor, porque todo lo que me rodeó en ese tiempo fue toxicidad, fue amargura y además que el odio que yo tenía, el no saber perdonar. Todo eso me invadió, invadió no nada más mi cuerpo, sino mi alma. Fue peor porque creí que iba a ser una salida, pero no lo fue así. Los traumas que tuve, así como esa palabra lo dice, toxicidad, fue dolor. Tenía mi maleta cargada porque era una maleta de pérdidas. Tenía a mi papá que había fallecido, una madre que no estaba, abandono, más el maltrato que se puede decir psicológico que recibí. Fue fuerte porque todo se estaba haciendo una coraza y mi corazón se estaba poniendo más cerrado, al punto de decir no sé perdonar, no sabía perdonar. Para yo desahogarme lo hacía con la música. Incluso en este video yo estaba dando una gira nacional. Yo viajé casi por todo el país y era una influencer. Era una influencer que motivaba a los jóvenes hacer lo que yo hacía, pero todos veían en eso una cantante con buena voz, pero no veían lo que yo tenía por dentro, que era muerte, o sea, mi alma quería morir, yo no quería seguir más con esta vida, yo no quería seguir más así. Y fue muy difícil cambiar todo eso porque no fue fácil abandonar todo lo que me rodeaba, porque era mi único refugio, no tenía más nada, era todo. Para mí.

0: Yo recibí una invitación para llegar a la iglesia y cuando yo la recibí, yo entré con todo. ¿En qué sentido? En que yo le dije a Dios, yo le dije, Señor, si tú habitas en este lugar, pues aquí yo te serviré, porque solo tú sabes todo lo que yo he sufrido y solo tú sabes todo lo que yo cargo y me conoces. Y yo cuando entro a la iglesia, me recuerdo de ese día, porque el obispo estaba hablando del perdón. Después que yo salí de la iglesia ese día, yo me sentí tan tranquila, tenía una tranquilidad que por años no había sentido. O sea, una tranquilidad que era infinita, una calma, una paz tranquila. Y es ahí donde nace el yo venir todos los días a la iglesia. Yo empezaba a venir todos los días porque una hora para mí no era suficiente. Y tomé la decisión de bautizar, de seguirlo, de servirle. Yo entregué todo lo que él me pidió, todo. Yo dejé mi pasado atrás, absolutamente todo. Y el practicar el perdón, porque él tenía que practicar el perdón con mis hermanos y con mi mamá, principalmente con mi mamá. Yo derramé toda mi vida yo la derramé en el altar. Y dejé de hacer mi voluntad, absolutamente toda mi voluntad, por hacer la voluntad de mi Padre, por hacer la voluntad de Dios. Y allí yo recibí el Espíritu Santo. Recibí el Espíritu Santo con una paz impresionante, una tranquilidad, la certeza de que Él está conmigo día y noche. A partir del momento en que recibí el Espíritu Santo, todo en mi vida cambió, absolutamente todo. La emperatriz de antes ya no existe. Esta emperatriz es totalmente diferente, absolutamente diferente en todos los sentidos. Dejé el alcohol, dejé amistades, dejé todo. O sea, esas cantidades de cosas que estaban a mi alrededor, que era para llenar, entre comillas, mi alma, ya no está. Porque quien llena mi alma es el Espíritu Santo. El Espíritu Santo lo es todo para mí. Y esta emperatriz que ven allí ya no está más. Ya no existe. Ella es una vieja criatura. Ese odio, ese vacío, ese dolor, ese sufrimiento que yo estaba pasando, ya no más. Ya no existe. Esta es una nueva emperatriz. Una emperatriz que ama servir a Dios con todo su corazón, con toda su vida, con todo su suspiro. Esa es una nueva emperatriz, hecha por Dios. Ese es mi Padre. Y esta es mi marca personal. Dios me abrió el camino en el mundo empresarial, me dio sabiduría principalmente para llevar esto, porque yo no sabía nada de este negocio. Él fue quien colocó en mí hacer esto. Aquí estoy con mi madre, cuando me consagraron a obrera, y aquí con mi hermana también, vinieron a mi consagración. Y lo más importante de todo, absolutamente de todo, lo que yo he vivido es tener el Espíritu Santo, porque sin Él no podría estar hoy en día aquí contando lo que estoy contando.
1: El vacío es insoportable. La voluntad de dejar este mundo cada vez pesa más. Y no hay nadie que te comprenda. Espera. No todo está perdido. Llama a nuestra línea de ayuda al 2230-5058 o envíenos un mensaje a nuestro WhatsApp 7808-8339. Queremos ayudarte.
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0: Bueno, gente, ya estamos de regreso. Y yo quiero decir para usted que prepare un vaso con agua, ¿eh? De acá a unos minutos vamos a estar orando. Vamos a estar realizando la oración en su favor, determinando que usted sea libre. Mas mientras tanto, yo quiero colocar resultados de personas que están usando el agua del pozo. Atención, usted que nos escucha aquí del área metropolitana, aquí de San Salvador, nosotros vamos a esperar por usted a partir de las 9 de la mañana. Nosotros vamos a estar junto con un equipo de fe, recibiendo a usted y entregando un poquito del agua del pozo. En cuatro horarios usted puede estar. Nosotros tenemos el horario principal, que es 9:30 de la mañana. Tenemos otro a las 7 de la mañana. Y por la tarde tenemos hasta la tarde o 5 de la tarde. Vea el horario que sea más conveniente para usted. Más no falte en la iglesia el domingo, gente. Aquí nosotros le vamos a esperar especialmente 9 de la mañana. Vamos a estar aquí orando y mostrando para usted que en 2026 Dios, Él sigue haciendo milagros. Estamos aquí ubicados en la Segunda Avenida Sur, número 530, entre la octava y la décima calle Oriente. Estamos una cuadra atrás de la Biblioteca Binaes. Es de fácil acceso para usted. Entonces, domingo ahora, no pierda la oportunidad. Venga, porque usted se va a sumar a esa fila de testimonios, personas que usaron el agua y están viendo resultados a través de la fe.
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4: Mi niño estaba muy enfermo, le pareció dermatitis, le daba mucho dolor, le ardía mucho su cuerpo, sin embargo, si salía en el sol, le ardía mucho. Pues de ahí nosotros fuimos al doctor y nos dijo el doctor pues que no había, o sea, solución, que nada más teníamos que comprarle cremas. Nos costaba de 500, 600, 800, hasta 1,000, llegó hasta 1,000. Él luego lloraba con el dolor, en la noche no podía dormir porque es que se le pegaba la ropa, se le pegaba lo que es la cubiga, no se podía ni tapar. Y yo vine y le di mi niño, lo bañábamos con eso, le dimos para tomar y él se compuso. 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Yo sí hizo un milagro en nuestro niño, dije.
5: Yo hice el tratamiento del agua y fui sanada del cáncer. Estaba desahuciada y ya pues no había nada que hacer y teníamos 15 días en la iglesia participando, pero ya habíamos escuchado del agua. Por el mismo cáncer me agarró depresión. Tomaba pastillas controladas. Después fue desapareciendo, ya no tuve ansiedad. Entonces empezamos con el tratamiento del agua y yo con mi fe fui sanada de cáncer.
1: En un mundo de tantas distracciones,

0: Bueno, gente, yo le invito, súmese a ese propósito. Estamos viviendo en estos días el ayuno de Daniel, a donde estamos silenciando la voz del mundo para oír la voz del Señor, y Dios él va a hablar con usted. Únase en ese propósito de fe, acompáñenos por las redes sociales. Todos los días estamos subiendo un versículo, una meditación para que usted pueda alimentarse más de la palabra de Dios. ¿Está bien? Nosotros nos vamos quedando por acá, pero le dejo con esa invitación que habla el domingo, y nosotros vamos a estar esperándole a usted y a toda su familia en este domingo especial. Que Dios los bendiga de manera abundante. Bendiciones.
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Dios Todopoderoso me lo bendiga. Ya estamos al aire con su programa Pare de Sufrir. Prepare su vasito con agua, prepare su corazón. En este programa tendremos una oración muy especial en favor de todos ustedes. Si usted es de las personas que está pasando por momentos duros, difíciles, pues vamos a orar para que Dios en esta noche no solamente llegue nuestra voz a través de estos medios de comunicación, sino también el poder de Dios para quitar esa carga, quitar ese dolor, esa aflicción, ese sufrimiento. Prepárese en breves momentos la oración en su favor. Bueno, estaremos hablando de este domingo. Mañana domingo es un día muy especial, muy de mucho poder y de milagros. Vidas están siendo transformadas los domingos. Vamos a mostrarle testimonios, pero también tenemos aquí una línea habilitada para que usted que está pasando por problemas que le sumergen en el dolor, en las aflicciones, en la angustia, ya no sabe qué hacer, pero usted reconoce que Dios puede ayudarle, nos gustaría orar en su favor. Y tenemos esta línea ya habilitada para que usted se comunique con nosotros, 22-26-44-41, 22-26-44-41, llámenos, con gusto estaremos atendiéndole e incluyéndole en la oración en esta noche. Bueno, también pedirle que invite a sus familiares, amigos y vecinos a sintonizar este programa. Esta radio es la radio El Mundo 93.7 FM. Y bueno, alguien nos decía estos días que

no tiene radio, pero en el celular ahí está la aplicación de radio, solo que a veces hay que conectarle pues un audífono para poderlo poder escuchar la radio. Entonces busca ahí en su celular, ahí está la aplicación de radio y usted nos va a poder sintonizar. Y en los lugares donde en realidad no llega la señal de radio, también a través de internet puede sintonizarnos, y es solo entrar en Google y buscar como Radio El Mundo 93.7 FM, y en el primer link que le aparece, usted toca en él, le va a abrir una otra ventana, hay una flechita, y al tocar en ella usted ya no va a poder sintonizar, o sus familiares, sus amigos, sus vecinos podrán sintonizarnos en cualquier parte del mundo, toda vez y cuando tengan internet. Bueno, vamos a escuchar esta bonita canción y enseguida volvemos hablando de este domingo, que será algo muy especial, algo que puede marcar la historia de su vida. Así de que no nos cambie, vamos a esta linda canción, Si Tienes Fe, y enseguida regresamos.

0: Son las 7 de la noche con 38 minutos. Amigo, amiga, estamos en vivo aquí desde las cabinas de la radio y queremos orar en su favor en breves momentos. Así que prepare ese vasito con agua, prepare su corazón. Si hay cómo reunir su familia y juntos elevaremos nuestras súplicas a Dios en su favor. Yo tengo la certeza que a donde usted nos escucha va a llegar también el poder de bendecir su vida y su familia. Bueno, mañana estará dando inicio la semana de la decisión. ¿Sabía usted que hay decisiones que tomamos que son las más importantes y la decisión sabia e inteligente que usted puede tomar es devolverse a Dios, de no faltar mañana en la casa de Dios? Dice así en el libro de Joel, que hemos venido hablando bastante de esto, tanto en las iglesias como en todos los programas. El libro de Joel apenas tiene 3 capítulos, pero él viene mostrando de, en el capítulo 1, mostrando de que el pueblo llegó a un extremo sufrimiento, a una situación dura, más muy difícil, por causa que ellos habían abandonado la casa de Dios. Y Dios les manda a regresar. Dios no obliga, pero les muestra de que todo le está saliendo mal porque ellos se alejaron de la casa de Dios. Y claro, si se alejaron de la casa de Dios, igual ellos se estarían alejando de Dios. ¿Por qué? Porque ellos ya no escucharían la palabra de Dios, ellos ya no orarían igual, y es lo mismo que acontece hoy. Hoy la persona, ella dice, ah, para orar yo puedo orar en mi casa, pero cuando se aleja de la iglesia ya no ora igual, ya no lee la Biblia igual, ya no oye la palabra de Dios igual, y ahí viene el desastre, todo le está saliendo mal. Y muchas veces no consigue reconocer de que le está faltando tomar esta decisión. Aquí dice así, oiga, en el libro de Joel, capítulo 3, versículo 14, muchos pueblos en el valle de la decisión, porque cercano está el día del Señor, en el valle de la decisión. Muchos pueblos, entonces aquel pueblo tomó la decisión, fueron sensibles, flexibles a la voz de Dios y se volvieron a Dios. Y es lo que Dios espera para ayudar a usted que está atormentado por los problemas económicos, atormentado por las enfermedades. Es el hijo que se ha vuelto rebelde, es el hijo que se perdió en la droga, en el alcohol, es aquel familiar privado de libertad. Bueno, son tantos los problemas que mucha persona ha llegado al extremo de pensar o hasta intentar quitarse la vida. Y algunos, infelizmente, hasta acabaron con su vida creyendo que esa era la única solución. Cuando en la realidad, amigo, amiga, todos sus problemas Dios los puede resolver. Aquí en el versículo 16 habla así, oiga, y el Señor rugirá desde Sión y dará su voz desde Jerusalén, y temblarán los cielos y la tierra, pero el Señor será, oiga, la esperanza de su pueblo, la fortaleza de los hijos de Israel. El Señor rugirá. Rugirá significa dar aquella voz de fuerza, de coraje, de aquella voz fuerte en favor de quienes han puesto en él la esperanza. Oiga, tan fuerte que dice, dará su voz desde Jerusalén y temblarán los cielos y la tierra. Oiga, qué fuerte, cómo será la voz o ese rugido, como habla aquí de Dios, que temblarán los cielos y la tierra, pero el Señor será la esperanza de su pueblo y la fortaleza de los hijos de Israel. Amigo, amiga, usted ha puesto en Dios su esperanza, ha puesto en Dios su fe, ha puesto en Dios su confianza, entonces usted debe tomar esta decisión. Como estamos hablando, mañana dará inicio esta semana, la semana de la decisión. Puede estar seguro que la decisión más importante de su vida es esta: volverse a la casa de Dios. Usted que ya estuvo, volverse, y usted que nunca ha estado en una iglesia, la decisión más importante es esta. Estamos hasta comentando estos días en la iglesia de que, bueno, nosotros hacemos el trabajo evangelístico en los centros penales. Gracias a Dios, esta semana fue muy bendecida, tuvimos 3 eventos en 3 cárceles. Pero ahora, oiga esto, hay personas allá que dicen no creer en Dios, nunca han creído en Dios, pero Dios es tan maravilloso, tan misericordioso, que a aquellos que le piden una señal, aquellos que les piden una muestra de que Él existe, que Él está vivo, Dios les da una señal. Dios aparece, Dios se muestra a ellos con algo que no pueden decir: no, no, no, esto fue casualidad. No, no, no, Dios viene y muestra. Entonces la mejor decisión de su vida puede ser esta: acercarse a la casa de Dios. Aquí está diciendo: Dios rugirá desde Sion, oiga, y dará su voz desde Jerusalén. Tan fuerte esto, oiga. Dice: y temblarán los cielos y la tierra, pero el Señor será la esperanza de su pueblo y la fortaleza de los hijos de Dios. Amigo, amiga, no se lo pierda, porque esto va a ser un clamor muy especial mañana domingo, especialmente a las 9:30 de la mañana en todos los templos de la Iglesia Universal. No estamos invitando a que usted haga parte de una iglesia, sino que se acerque a Dios y logre hacer, oiga esto, logre colocar en el Señor, el Dios Todopoderoso, su esperanza, que Él sea su esperanza y Él sea su fortaleza. Porque muchos han puesto su esperanza en dinero, en título, en carro, en casa, en empresa, en negocios, y eso es algo pasajero. Por eso después se decepciona cuando ve que todo se derrumba y le sale mal. Mas quien pone su esperanza en el Todopoderoso, quien hace de Dios su fortaleza, no fracasa. Dios no le deja humillado. Así de que no se lo pierda este domingo. Usted que está enfermo será sanado. Usted que está deprimido, angustiado, será liberado. Hay persona que habla: ah, pero yo tengo el vicio de las drogas hace tanto y no sé cuántos años. Amigo, amiga, para Dios no hay nada imposible. Ese vicio de alcohol, de marihuana, de cocaína, de crack, no importa lo que sea, ese vicio Dios lo puede arrancar. Usted que está ahí pensando hasta en morirse, sí, usted que está ahí llorando, encerrado en esa situación, que piensa que todo se derrumbó, usted que piensa que ya todo se acabó, usted que está ahí, sí, usted que está ahí pensando que lo mejor es quitarse la vida, vamos, tome esta decisión, tome esta actitud. Oiga, dice: mañana dará inicio a la semana de la decisión. Decídase de una vez a buscar a Dios este domingo, en vez de estar pensando en cómo acabar con su vida. Tome esta actitud de llegar a la iglesia y le aseguro que su vida va a cambiar. Hablando de cambiar de vida, vamos ahora a escuchar testimonios. Hay personas que han llegado a la iglesia sufriendo y su vida cambió. Y Dios no hace excepción de personas. Él quiere también y puede cambiar su vida. Basta con que usted le dé esa oportunidad. Prepárese, vamos a escuchar ahora algunos testimonios y enseguida regresamos. En breve también la oración en su favor.
1: Yo sufría de depresión y pensamientos de suicidio. Mi depresión vino por la muerte de mi papá. Yo, como estaba muy apegada a él, pues empecé, cuando murió, comencé a ya no comer, a ya no bañarme, a estar simplemente durmiendo, aunque hubiera personas o así, yo lo único que quería estar era durmiendo, tapada de pies a cabeza, no me quería parar, y me obligaban prácticamente pues hasta bañarme y a comer, porque pues no comía. Yo empecé a participar a raíz de que mi mamá me llevaba de esa botella con agua, yo comenzaba a sentirme bien, como que yo volvía a la vida, era por instantes lo que yo sentía. Entonces yo al verme que me empecé a sentir bien, pues quise participar. Aparte mi esposo pues me apoyaba para participar de estas reuniones y comenzamos a llevar nuestra botella con agua todos los domingos y a tomarla, a bañarnos, porque sufríamos de varios problemas en lo familiar, en lo económico, en lo espiritual. O sea, teníamos muchos problemas, pero el principalmente pues empezamos a participar por esta depresión que yo tenía. La tomábamos, al paso de los meses empezamos a notar muchos cambios diferentes en diferentes áreas de nuestra vida, pero participando y llevando constantemente esta botella con agua. En todas las áreas que teníamos problemas, pues bueno, se solucionaron y nos liberamos.
2: Yo padecía enfermedades muchas en el estómago, tanto colitis nerviosa también en la escuela, constantemente era eso el problema. Y por también un tiempo, casi un año, tuve un problema de que no tuve mi periodo como debería de ser normal. Entonces ya con estudios que me hice durante ese tiempo, ese transcurso, me hallaron un quiste en un ovario. Entonces eso fue lo que me, pues sí me preocupó, porque pues yo no sabía qué hacer, y pues ellos me daban dos opciones nada más, que era o una cirugía o tomar pastillas, estar con pastillas medicadas, más no era la opción correcta que yo quería. Y pues ninguna de las dos me daba una opción buena, porque pues era de, pues entre comillas, para siempre. Más ahorita, por la fe, yo hice el propósito de la agua consagrada y la usé durante un mes, o ese periodo de todo el tiempo, cada 8 horas, así como un tratamiento de pastilla, medicamento, yo la usaba. Incluso la llegaba a colocar en la zona donde era el dolor, y llegaba a bañarme, o llegué a utilizarla de varias formas, más eso fue lo que me ayudó. Más es tener fe para creer y de que pueda ser uno sanado. Y ya después, al poco tiempo, pues volví a estar mejor, volví a tener mis días normales y todo. Y con la colitis nerviosa igual se me desinflamó todo y ya dejé de tener esos problemas. Me fui a volver a hacer estudios para ver qué tenía, y pues en los estudios ya no salió nada. Y pues ellos, con los mismos que me había hecho el tratamiento, me decían, pues no, ¿cómo lo hice? O si podía hacerlo sin el tratamiento. Pero pues yo les dije, no, pues usando la fe, y todo se puede con la fe.
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0: Amigos, estamos llegando así al momento sagrado de este programa. Si usted no ha preparado todavía su vasito con agua, prepárelo, porque ha llegado el momento de la oración. Vamos ahora a hablar con Dios en su favor.
6: Prepare un vaso con agua. ¿Qué? Es momento de oración. Hablemos con Dios.

Señor nuestro Dios y nuestro amado Padre, en el nombre poderoso de nuestro Señor y Salvador Jesús, oh mi Padre, pedimos al Señor que en esta noche, a donde nos permiten llegar, Padre, a través de estos medios de comunicación, no solamente entre nuestra voz, a través de este equipo, a través de estos medios de comunicación, sino también entre tu poder en esta casa, en este hogar, en esta familia, en la vida de este hombre, en la vida de esta señora. Que tu poder entre en la vida de esta persona que ya no sabe qué hacer con tantos problemas, mi Dios. Hay personas que han derramado lágrimas, lágrimas de tristeza, de amargura, de dolor, porque no encuentran la solución, mi Dios, a sus problemas. Oh poderoso de Israel, visita en esta noche, Señora, a cada amigo oyente. Toca en los enfermos y cúrales. Toca en esta persona que está deprimida, angustiada, llorando, y libérale, Señor. Rompe las cadenas del mal que lo tienen atado en el desespero, en la gana de morirse. Te pido por esta persona que hasta escucha voces que le dicen que mejor acabe con su vida. Señor, reprenda ahora toda fuerza del mal. Mi Dios, visita a los que están en los hospitales y cura a ellos, Señora. Visita a los que están en la cárcel. Ayuda a cada una de estas personas, principalmente, mi Padre, a aquellos que están injustamente. Haga justicia, mi Dios, en el nombre de Jesús, mi Padre. Te pido así por toda nuestra nación. Extiende tus manos poderosas y líbrala de todos los males, Señor. Bendice esta radio y los que laboran en ella. Bendice, mi Padre, a los patrocinadores de este programa. Bendice a los diezmistas, Señor. Reprenda el espíritu del mal que hace que el dinero se vaya como agua de las manos. Oh mi Padre, bendice el agua que esta persona preparó. Que esta agua sea ahora un santo remedio, mi Dios. Consagra y bendice esta agua en el nombre del Padre, del Hijo y del Espíritu Santo. Amigo, amiga, usted que cree, diga amén. Diga gracias a Dios. Usted que preparó el agua, beba con fe y sea bendecido en el nombre de Jesús. Gracias a Dios. Así estamos llegando al final de este programa. Recuerde, mañana da inicio la semana de la decisión. La mayor de todas las decisiones, la decisión más importante que usted puede tomar es la de poner toda su confianza, toda su fe, su esperanza en el Todopoderoso. Él se va a manifestar en su vida y su vida va a cambiar. Bueno, el Templo Mayor le espera sobre la Segunda Avenida Sur, número 530, donde era el Cine Plaza. Búsquenos una cuadra atrás de la nueva Biblioteca Nacional. También tenemos un templo en San Bartolo. Estamos ubicados en el Boulevard San Bartolo, frente a la Pizza Hut. Búsquenos, hay una cuadra atrás de la Maxi Despensa. Mañana domingo habrá el primer servicio de fe, de poder y de milagros a las 7 de la mañana. Luego, y en especial, a las 9:30. Si usted no puede en estos horarios, busque recibir esta bendición a las 3 de la tarde o 5 de la tarde. No se lo pierda, porque milagros esperan por usted. Quiero dejarle con esta linda canción, que el Dios Todopoderoso me los guarde y los bendiga a todos. Nos escuchamos el próximo lunes, si así Dios nos lo permite. Dios me lo bendiga y pare de sufrir.

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1: 7808-8339. Esse é nosso número de WhatsApp para que em estos momentos você pueda comunicar-se com nós e receber assim a orientação, o consejo, a ajuda que você necessita. Então, escriba-nos agora, envie-nos um áudio ou um escrito. Você quer pedir a oração por uma pessoa? Estamos a su entera disposición. Tenemos aquí algunas personas que nos escriben. Dicen, oren por mí. Me encuentro lleno de problemas y enfermedades. Lo que más me preocupa es que no tengo a nadie para ayudarme. Cuento con sus oraciones. Migdalia, claro que sí. Vamos a orar por usted. Bem, e entenda, aunque usted não cuenta com nada, senhora Magdalena, Migdalia, Deus está aí com você e Ele está sendo você escuchar esse programa justo por isso. Ele não nos abandona, é uma oportunidade. Quede-se aí, porque eu tenho algo muito forte na direção do próprio Deus para você. 7808-8339. Esse é nosso número de WhatsApp. Comunique-se agora, ahorita. Eu quero poder atender-lhes. Tenho também ao senhor José Campos. Acaba de escrever nos dizendo: me podem levar em oração? Tenho câncer e não me deixa caminhar. Claro que sim, Dom José, você vai ser livre. Oiga, já a hora. Receba aí a hora a sanidade que você necessita. Seja livre deste câncer. Em nome do Senhor Jesus Cristo, que levou as enfermidades na cruz, seja livre aí agora. Em nome de Jesus. Creia, Dom José, Deus te vai levantar. E por falar de levantar, este próximo lunes, oiga bem, atenção, El Salvador. Atenção, você que nos escute desde Cuscatancingo, você que nos escute desde Santa Helena, você que nos escute desde Mexicano, Soyapango, você que nos acompanha agora, você que vai manejando aí por El Boulevard Venezuela, você que nos acompanha desde La Concepción, desde Ciudad Delgado, você que nos acompanha de qualquer parte aqui de San Salvador. Este próximo lunes, dia 20 de julho, será el lunes de la mano de Dios. Si usted acompaña durante toda la descripción de la Biblia, vemos la mano de Dios. Y cuando el pueblo de Israel, cuando ellos salieron de la esclavitud del Egipto, Moisés mandou que eles se acordaram. Acuérdense deste dia, porque foi a própria mão de Deus que sacou aquele povo de aquela situação de esclavitud. E você que agora me escute, você disse: eu he vivido escravo de las deudas. El dinheiro chega em minhas mãos e já vá todito para pagar deudas, pagar contas e não lhe queda nada. Você está sendo esclavo porque você trabalha muito e recoge pouco. O dinheiro em tus manos não lhe rinde, você está tocando o fundo. Su negócio a cada dia que passa empeora mais. Menos ventas, menos clientes, sabe? Solo problemas. Usted, la verdad es que usted trabaja para pagar cuentas. Hay aquellos, usted que me escucha en este momento, que trabaja para pagar los funcionarios, los servidores suyos, los que te apoyan. Pero usted mismo, usted en realidad no ha visto nada. La mano de Dios te puede llegar. Este lunes levantaremos un gran clamor a Dios, una oración fuerte. Estaremos pidiendo que la mano de Dios llegue a usted. Ella no está, sabe, recogida, no sé si puedo decir así. Ella no está, ¿cómo puedo decir? Sabe, la mano de Dios, ella está extendida para usted. Ella no está de braços cruzados. Las manos de Dios não estão, como seria, acorrida, não sei como seria. Ella não está cortada, acortada. Graça, Gabriela, muita graça. Ella não está cortada, ella está extendida. Essa é a palavra que eu queria dizer. Ella está extendida em sua direção para atender a hora. Você tem que levantar-se. Você tem que tomar uma decisão de, neste próximo lunes, acercar-se aqui ao maior congresso de prosperidade com Deus. Eu quero que você acompanhe agora a história do senhor Alejandro, que chegou a este congresso de prosperidade com Deus e ele logrou ver a mão de Deus atuando em sua vida. Ponga muita atenção.
2: Yo tenía lo que son problemas con mi antigua pareja, en la cual ella por motivos empezó a alejarse. Yo quería lo que es sustentarla con muchos regalos, con muchas comodidades, mas sin embargo, pues nada servía. Al contrario, yo tenía empecé a tener lo que son deudas, contraje lo que es una deuda de 200,000. A pesar de que yo trabajaba lo que es una institución financiera de renombre, pero yo ya no tenía lo que es el ingreso suficiente para pagar esas deudas. Asimismo, yo fui despedido lo que es del trabajo y la cosa se empeoró porque yo al regresar lo que es a la casa de mis papás con deudas y ya separado de esta relación, yo empecé a vivir lo que es un infierno, por lo cual pues yo me fui a vivir solo, pero yo no tenía realmente un trabajo, nada estable, con lo poco que tenía, lo que es la ropa, pues yo tuve que estar viviendo lo que es en un cuarto, mas sin embargo llegó días que yo no tenía ni para comer. Yo no sabía ni qué hacer, de verdad estaba desesperado. Llegó al punto donde empecé a comer tortilla enlamada. Yo llegué al punto de no valorarme, de ver que la vida ya no tenía sentido. Yo ya no encontraba una puerta donde yo pudiera decir, aquí está la solución. Yo me sentía cansado, abatido, frustrado, porque por más que luchaba, parecía que yo no podía salir. Yo ya quería acabar con mi vida, porque yo ya no quería estar en este mundo sufriendo. Y al principio, pues bueno, yo lo empecé a frecuentar, porque sentía paz. Al menos ahí sentía lo que es paz, es lo que yo decía. Yo dije, ya, basta, yo quiero lo que es una vida nueva, yo quiero hacer una vida diferente, yo ya no quiero estar viviendo como estoy viviendo. Y me entregué por completo, dejé lo que son las malas amistades, dejé los vicios, dejé los malos pensamientos, dejé hacer las cosas mal que estaban delante de Dios. Yo empecé a ver cómo Dios empezó a abrir caminos, fui a contratar lo que es una empresa, empecé a crecer, empecé a ascender, empezaron a llegar lo que es el dinero. Dios me dio la condición de poder pagar lo que son todas mis deudas. Dios me bendijo con una pareja, una mujer de Dios. Nosotros nos casamos. Tenemos lo que es una vida bendecida en la cual nosotros nos amamos, nos respetamos, nos valoramos, nos cuidamos hasta en los más pequeños detalles. Yo me siento muy bien, muy feliz con ella y he tenido lo que es la sabiduría e inteligencia para yo montar lo que es mi negocio de e-commerce y marketing digital. Ya no tengo que estar limitado a comer comida enlamada, comida echada a perder. Al contrario, yo ya puedo vestir hasta lo que quiero, lo que me gusta, lo que me hace sentir bien. Podemos viajar, ya no nos limitamos en ir a algún lugar. Al contrario, nosotros ya podemos a decidir el destino turístico que más nos complazca. Yo ya no pierdo lo que es el sueño, porque Dios siempre me da lo que es la tranquilidad. Yo ya no escucho voces, ya no veo bultos. Es donde yo voy, Dios va conmigo. Es donde yo toco, las cosas se multiplican. Es donde yo toco, la puerta se abre. Porque Dios me da sabiduría e inteligencia, porque Dios nos da más de lo que nosotros podemos dar. Para mí mi mayor bendición es el Espíritu Santo, porque es el que me ha dado la vida, la alegría, la esperanza de seguir viviendo, de seguir luchando, de salir adelante. Para mí el Espíritu Santo es todo, porque sin Él realmente yo no sabría qué hacer. Con Él yo vivo y con Él yo trabajo, con Él yo estoy en todas partes y en todo lugar.
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1: 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Usted que está ahí pensando ahora en acabar con todo, en acabar con la propia vida por causa de los problemas, no lo haga. Hay una solución. Óigame, escúcheme. Dios tiene una solución para usted, y es por eso que usted está escuchando. Este lunes, 20 de julio, nosotros estaremos en el mayor congreso de prosperidad con Dios, para que usted pueda convertir esta miseria en prosperidad, esta escasez en abundancia, esta tristeza en alegría. Y sobretodo, estaremos determinando tu salvación, porque dice la palabra de Dios, de nada sirve ganar el mundo entero y perder su propia alma. Dios, además de traerle las bendiciones, Él quiere hacer de usted una persona llena del Espíritu Santo, una persona salva, una persona transformada, alegre, feliz. Este lunes participe con nosotros. Nosotros tenemos 5 horarios para que usted pueda participar, y es importante decirles que es totalmente gratis. Ya luego por la mañana, usted puede acercarse a las 7 de la mañana. Yo, Pastor Eli Elton, estaré con ustedes a las 7 de la mañana, ya en el ayuno de la prosperidad con Dios. 7 de la mañana usted puede participar. El Pastor Leonard, él estará a las 10 de la mañana en gran clamor determinando la mano de Dios. Usted le facilita mejor en este horario, usted puede participar, será una gran bendición. Yo, Pastor Eli Elton, yo regreso a las 12 del mediodía, como también 3 de la tarde. A las 3 de la tarde estaremos en una tarde de poder. Oiga bien, una tarde de poder. Ahora, el congreso principal, el congreso especial, será a las 6 con la presencia especial del señor obispo Fernando Alves. Estaremos verdaderamente unidos en una sola fe para sacar tu vida de esta situación y conducirla por medio de la palabra de Dios a una vida de éxito. A las 6 de la tarde, el señor obispo Fernando estará juntamente con todo el equipo de pastores, obreros, siervos de Dios, todo el pueblo, levantando un gran clamor porque será el lunes de la mano de Dios. Usted que necesita de la mano de Dios en tu economía, en tu vida profesional, en tus negocios, en tus proyectos, usted que quiere ver la mano de Dios actuando poderosamente en tu vida. Pastor Elielton, ¿dónde está, dónde acontece, dónde se realiza este gran congreso de prosperidad con Dios? Apunte bien, anótelo ahí, porque la ubicación es muy fácil. Nosotros estamos propiamente, meramente estamos en el centro histórico de San Salvador. Estamos sobre la segunda avenida sur, número 530, entre la octava y décima calle oriente, en el antiguo Cine Plaza. Estamos a una esquina opuesta al antiguo Cine Apolo. Hay un rótulo que dice así, Universal. Usted puede entrar, tenemos un amplio parqueo, totalmente gratuito. Estamos a una cuadra de la Biblioteca Nacional, en la parte de atrás. Usted llega atrás de la biblioteca, a una cuadra, estamos nosotros. Puede venir con toda la confianza, porque seguramente su vida se transformará.
4: Antes de hacer un pacto con Dios, mi vida económica estaba pues en la miseria, estaba muy mal, al grado de que pues muchas veces mis papás no tenían ni para darnos de comer a mí y a mi hermano. Era una escasez muy, muy, muy, muy grande. A veces teníamos que pedir prestado en las tiendas de abarrote para que pudiéramos completar para poder comer. A mi papá le hacían burla o le criticaban el hecho de que no tenía como que la condición para solventar a su familia. Esto me hacía sentir pues triste, me hizo caer en depresión, sentía que incluso yo era la causa de que las cosas no alcanzaran, ¿no? De que la economía estuviera mal por gastos que generaban en mí. Pero al hacer un pacto con Dios, mi vida se transformó. Tenemos dos negocios. Uno lo atienden mis papás, el otro lo atiendo yo junto con mi esposo. Comemos en lugares que nos gusta, vestimos lo que nos gusta. Tenemos casa propia. La tristeza se fue también. La depresión, ese sentimiento de culpa desapareció totalmente. Ese pacto quebró con todas las maldiciones de mi vida y fue como mi vida se transformó.
5: Antes de hacer un pacto con Dios, mi vida estaba estancada. Mi vida era depresiva, mi vida era no nada feliz. O sea, siempre estaba llena de dificultades, problemas entre la familia y la economía. Por más que me esforzara, no veía ningún resultado. Siempre era como caminar como el cangrejo, que siempre va para atrás, aunque yo fuera para adelante. Y siempre va para atrás, aunque yo fuera para adelante. Y no encontraba una solución. Por eso mi idea era

0: São muitas as pessoas bendecidas participando deste congresso. 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Sem Deus, você vai ter apenas dinheiro, apenas conquistas. Pero a prosperidade com Deus involucra salvação, alegria, família bendecida, paz. 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Estaremos realizando um domingo especial. Estamos vivendo e iniciaremos a Semana de la Decisión. 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É importante que você traga este domingo uma botellita com água. 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De uma vez por todas. Este domingo, 7 de la mañana, pero la concentração de fé, poder e milagros será a las 9:30. Llegue a partir de las 9 e para que usted pueda dirigirse aí al pozo de los milagros, recibir el agua e assim poder participar desta grande concentração. 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Todos estaremos em um solo propósito, para que tua vida seja bendecida. Segunda Avenida Sur, número 530, entre 8ª e 10ª Calle Oriente, en el Cine Plaza. Essa é nossa direção. Estamos en el Centro Histórico de San Salvador, a uma quadra de la Biblioteca Nacional. Estamos a la par de la Terminal A1. Los buses que salen para Cuyultitán. ¿Dónde más, Gabriela? Cuyultitán. Salen para Santo Tomás, Montelimá, Panchemalco, Olocuita. Usted que nos acompaña ahí. Estamos a la par de esa terminal, A1. Entonces, es un lugar muy fácil, la ubicación muy conocida. Solo depende de usted. ¿Ok? Les dejo con esa invitación para este domingo. Que Dios ilumine a todos.
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0: Olá, que tal? Que Deus bendiga a todos. É um gosto estar com todos os

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3: Muy bien, mis estimados, estamos aquí de regreso con su programa Hablando de Vida. Si usted todavía no se ha comunicado con nosotros, usted puede marcar no 7808-8339. Vamos a registrar acá los primeros nombres. Tenemos el señor Benjamín Ezequiel, que pide oración por familia y por la salud. Tenemos la señora Esmeralda, que también solicita el amparo espiritual, pide oración por la familia. Ella pide oración por Celestial Córdoba. Por supuesto, estaremos llevándola en oración. Tenemos acá la señora Blanca Gloria Cruz, que pide oración porque sufre con depresión y soledad. Yo quiero hablar con usted que tal vez sufre con depresión. Usted ha ido a varios especialistas, usted ha tomado consejos con varias personas y esta depresión le consume a cada día. Sabemos que la depresión es la enfermedad del siglo que llega a ricos, pobres, a ancianos, a niños. Estamos en tiempos donde hasta niños han sufrido con la depresión. Pero no cambie de estación, manténgase conectado acá en la radio, porque estaremos hablando sobre lo que usted debe hacer para cambiar toda esta situación. Usted sabe que hay decisiones que cambian situaciones. Nuestra vida es fruto o resultado de nuestras decisiones. Por esto, en este domingo estaremos dando inicio a la semana de la decisión, porque escrito está en la Sagrada Escritura, en el libro de Joel, capítulo 3, versículo 14. Multitudes, multitudes en el valle de la decisión, porque cerca está el día del Señor en el valle de la decisión. Estamos convocando todos que quieren parar de sufrir, todos que já não aguentam mais la vida que han vivido, una vida de enfermedades, de depresión, de crisis de ansiedad. Usted soñó en casarse, ser feliz, constituir una familia y todo le ha salido al revés. Lo que era un sueño se ha vuelto una pesadilla. Donde había prosperidad, hoy hay escasez. Usted tiene que contar los centavos para poder transportarse, para poder sobrevivir. Estamos invitando todos aquellos que están sufriendo y trae un grito en su alma. En este domingo, usted puede acudir a la Universal más cercana a usted, porque el día del Señor se acerca, pero es necesario que usted dé este paso de fe, decida parar de sufrir, decida en este domingo salir de su casa, venir al santuario de la familia de Dios y no hay que pagar nada. Traga una botellita con agua para que la misma sea consagrada y reciba un poquitito del agua del pozo de los milagros y traiga la Biblia para que usted se certifique que lo que estamos hablando está de acuerdo a las Sagradas Escrituras. Por esto, dé un paso de fe. No deje para después. Si usted me escucha ahora, el propio Dios le llama, no para un experimento, mas para cambiar su vida. En ese domingo, el señor obispo Fernando Alves estará con todos a las 9:30 de la mañana en nuestra sede nacional, ubicada en el Centro Histórico de San Salvador, Segunda Avenida Sur, 530, entre la octava y décima calle Oriente, a una cuadra tras de la nueva biblioteca, esquina opuesta al antiguo Cine Apolo. Y nosotros estaremos con todos ustedes acá en nuestro santuario en Santa Tecla, calle José Ciriaco López, número 48. Estamos a 30 metros del Parque San Martín. Y en este domingo a las 7 de la mañana, en especial 9:30 de la mañana, o acuda la Universal más cercana a usted, porque una decisión puede cambiar su vida.
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5: Mire, multitudes en el valle de la decisión, porque se acerca el día del Señor en el valle de la decisión. Y el Señor ruge, ¿sabe qué es rugir? Rugir es como un rugido de león. Usted puede imaginar la voz de Dios rugiendo como león en el monte, dando la orden. ¿Dónde esa voz va a ser escuchada? ¿Quién va a resistir esa voz? Y el Señor ruge desde Sion y desde Jerusalén, da su voz y tiemblan los cielos y la tierra. Pero el Señor es refugio para su pueblo y fortaleza para los hijos de Israel.

que Dios bendiga a usted de manera abundante. Yo no sé si usted está trabajando, no sé si llevaste abrigo, si está lloviendo ahí por donde usted está, mas nosotros vamos a estar haciéndole compañía en esa media hora. Y yo quiero ya alegrar su tarde. Yo voy a colocar esa canción. Vamos a estar mostrando para usted también el propósito que estamos realizando los días viernes. Y vamos a estar hablando bastante acerca de eso, porque el punto de luz, gente, es un propósito que fue hecho para traer liberación para uno. La Biblia de Dios, la palabra de Dios dice que la palabra de Dios es lámpara para nuestros pies. Entonces, cuando hay luz en nuestros caminos, nuestra vida avanza, nuestra vida va para adelante. Mas tal vez no ha sido su caso. Tal vez en lugar de usted ir para adelante, usted está yendo para atrás. En lugar de usted sanarse, usted está cada vez más enferma. En lugar de su negocio levantarse, usted está cada vez con más deudas. En lugar de su hijo dejar el vicio, él está más sumergido en la adicción. En lugar de usted llevarse mejor con su marido, ustedes viven peleando. Entonces, regresando de esa pausa que vamos a hacer, vamos a estar hablando acerca de ese propósito que en este mes de julio estamos usando y haciendo la oración en uno de los órganos principales del cuerpo. Entonces, regresando, vamos a estar charlando un poco más. Vamos a estar colocando también para usted nuestras redes sociales, para que usted nos siga, para que usted acompañe todo lo que estamos haciendo, que va a traer para usted un crecimiento espiritual. A veces uno ve tanta cosa ahí en las redes sociales, mas usted va a encontrar un contenido de fe que le va a ayudar diariamente. Ya volvemos con todo, gente.

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0: 7808-8339 es nuestro WhatsApp. Usted puede escribirnos ahorita, llamarnos, y con mucho gusto nosotros vamos a estar atendiendo a usted. Yo tengo aquí a la señora Lili, que nos escribió aquí desde el centro de San Salvador y nos pide oración por su negocio para que sus ventas crezcan. Vamos a estar orando por usted, señora Lili. Tenemos también a la señora Gladys, que nos pide oración por su mamá. Vamos a estar orando por su mamá, señora Gladys. Incluso escríbanos aquí el nombre de ella para que la llevemos en oración. Y usted que nos está escuchando, márquenos ahí ahora. Ahí a donde usted quiere, usted puede ahora llamarnos o mandarnos una nota de voz si usted así lo desea. Y con mucho gusto vamos a estar pendientes para estar respondiendo a sus inquietudes. ¿Está bien? Yo quiero ahora colocar para usted un testimonio. Usted va a escuchar ahora el testimonio de la señora Alma. La señora Alma, desde pequeña, ella era una persona que frecuentaba los espíritus, una persona que creció rodeada, ¿no?, de esas creencias. Y a pesar de que ella se graduó, a pesar de que ella tenía un título universitario, ella no salía adelante, no tenía trabajo, en su casa había muchas carencias y ella no sabía más qué hacer. Mire, a veces uno se apoya, ¿no?, en lo que uno tiene. Tal vez usted tiene conocimientos, tal vez usted tiene talentos, tal vez usted es una persona que lucha a diario. De una o de otra manera usted se la rebusca para salir adelante, para llevar sustento a casa. Mas ¿cómo usted lucha contra el mal? La única manera de vencer el mal es usando la fe. Por eso usted va a escuchar la historia de la señora Alma y cómo ella hizo para ser libre de esa situación que parecía no tener fin. Tal vez usted me escucha ahora y parece que su vida no tiene fin, mas eso no es verdad. Eso no es cierto, señora. Eso no es cierto, señor, usted que me está escuchando ahora. Dios, Él te va a ayudar, mas usted precisa venir aquí. Yo le aseguro que si usted viene aquí, su vida cambia. Está escrito así en la palabra de Dios. Mire, Juan, 1 Juan 1, versículo 7. Pero si andamos en la luz, como Él está en la luz, tenemos comunión los unos con los otros. Y la sangre de Jesús, su Hijo, nos limpia de todo pecado. Dios, Él quiere que la luz de Él resplandezca sobre usted. Dios, Él quiere librarnos de esas ataduras, de esas cadenas en las cuales hemos caído. A veces usted hace de todo, mas usted no logra avanzar. Usted se esfuerza, se dedica y pareciera que todo lo que usted hace es en vano. Mas Dios, Él dice que si nosotros andamos en la luz como Él, vamos a ver un cambio. No es de la noche a la mañana, gente. Si usted viene un día y piensa que en un día todo se va a resolver, eso no es verdad. Mas en el primer día usted ya va a ver un gran cambio. Si usted venía con dolor, usted va a salir sin el dolor. Si usted no dormía, usted va a venir y usted va a conseguir dormir. Y usted no tiene que pagar nada. No traiga nada. Traiga, solamente venga usted. Porque vamos a mostrar que Dios es grande. Entonces yo quiero colocar para usted ahora un testimonio más. Yo voy a colocar un testimonio más. Y voy a estar dejando la línea de ayuda para que usted pueda ahí comunicarse con nosotros. Y vamos a estar colocando la dirección allá de San Miguel. Si usted es del Oriente, tenemos una iglesia universal allá en San Miguel. Y la dirección de aquí para que en este viernes, en cualquier horario, usted pueda estar con nosotros. Acompañemos y ya regresamos con todos ustedes.
1: Desde pequeña acudía a templos espirituales y casas de limpia donde recibíamos limpias y oraciones a través de seres espirituales. Yo no conseguía salir adelante, no me explicaba por qué. Yo logré estudiar y terminar una carrera, pero en mi trabajo igualmente tenía yo esos problemas y no lograba mantenerlos, no lograba mantener mi trabajo. También tenía problemas económicos en casa, eran carencias, vivía en un hogar con mucha carencia. Dentro de mí había angustia, miedo al futuro, Yo sentía que no merecía nada. Llego al Templo de los Milagros y encuentro una paz al momento que yo ingresé, una paz que en ningún lado yo había sentido. Y mi forma de ser empezó a cambiar, empecé a ser una persona más decidida, se fue el miedo y empiezo a emprender, empiezo ya a mirar mi vida de una manera diferente, se fue la tristeza, las ganas de llorar, todo eso salió de mí, de dentro de mí, a través de esa liberación. El Espíritu Santo vino a dar esa paz que yo buscaba. Sé que el Espíritu Santo y Dios están conmigo y eso me llena de fuerza, y hasta hoy he estado luchando y saliendo adelante. Económicamente he conquistado trabajo. Ahorita tengo un trabajo estable, estoy emprendiendo en el medio inmobiliario, bienes raíces, y me siento muy segura. Ahora mi vida es diferente porque ya la depresión no existe y eso me hace ver la vida de diferente.
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0: Bueno, gente, ya estamos de regreso y yo le invito, súmese a ese propósito de fe. Ese ayuno de Daniel no es un ayuno de comida, es un ayuno de información, como usted acompañó ahí. Usted puede sumarse y va a ser para su crecimiento espiritual. Yo quiero en ese final del programa mandar un saludo ahí para todas las personas que diariamente nos están ahí acompañando, asistiendo a la programación. Incluso sigue ahí en sintonía porque la programación ella continúa. La programación sigue hasta las 10 de la noche. Yo voy a dejar ahí para ustedes esa promo que habla de la semana de la decisión. Nosotros estamos esa semana yendo para el Monte Sion, al valle, a donde usted va a decidir qué va a pasar con usted. Entonces yo me despido con esa promo y mañana a esa misma hora nos volvemos a encontrar. Que Dios le bendiga a usted y toda su familia. Bendiciones.
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3: Usted ve que la palabra de Dios, ella no falla. Cuando nosotros optamos para buscarlo con decisión, con fe, Él nos dice no. Eso podemos encontrarlo en muchos lugares y con muchas personas de pronto. Muchas de las veces nosotros queremos contar con las personas y en la hora de la hora las personas nos dicen no. Pero Dios no es así. Observe lo que dice aquí la palabra de Dios en Joel capítulo 2 y versículo 27. Y conoceréis que en medio de Israel estoy yo y que yo soy el Señor Dios y no hay otro. Y mi pueblo nunca jamás será avergonzado. Usted, amigo, amiga, que ha pasado por mucho, muchas humillaciones, muchas vergüenzas, muchas pérdidas. Hay una promesa para usted. Él dice que usted nunca más sería avergonzado. Nunca más usted viviría enfermo, desahuciado, siendo atormentado, viviendo cansado. Hay una promesa para usted. Él dice que aquí yo puedo entender que usted no vivirá solo, sola. Él promete estar. Él promete vivir en nosotros. Y todo el mundo sabrá. El mundo tiene que saber. No es verdad. La mayoría de las personas que nos rodean saben cómo usted ha sufrido, saben cómo ha sido su vida. Ahora, ellos verán lo contrario. Si usted, amigo, amiga, busca de Dios, como fue el caso, aquí usted va a escuchar el caso de Jesús Valdivia. Eran vicios, eran problemas en el matrimonio, eran pleitos, eran discusiones, eran tormentos espirituales y etcétera, etcétera, etcétera. Pero cuando él llegó a la Universal, hubo una restauración en su matrimonio, en su vida. Acompaña el testimonio y ya regresamos ya con esta promo que habla de domingo, porque domingo nos estamos preparando para domingo, nos vamos a preparar para domingo 26. Todo va a comenzar en este domingo. Ahí está. Acompañe, ya regresamos.
4: Desde los 15 años yo empecé a consumir alcohol y a los 25 años yo empiezo a consumir marihuana diariamente. Me llego a casar y yo llevo estos vicios hacia mi matrimonio. Desde los 15 años yo empecé a consumir alcohol y a los 25 años yo empiezo a consumir marihuana diariamente. Me llego a casar y yo llevo estos vicios hacia mi matrimonio. Sentía que consumiendo estos vicios iba a llenar este vacío que yo tenía. Quería encajar con mis amigos.
5: Mi esposo tomaba mucho y él cuando tomaba se transformaba en otra persona, entonces peleábamos mucho por eso.
4: En las noches sentía que se me subía el muerto, así como dicen, cosa que nunca había sentido. Yo empiezo a tener miedo a la oscuridad. Mi esposa se enferma, y yo sin dinero tengo que llevarla al doctor. La llevé con varios doctores donde me decían que ella iba a tener medicamento de por vida.
5: Tenía mucho miedo, incluso de dañar a nuestros hijos, porque llegaban pensamientos muy feos y yo no sabía cómo actuar y yo tenía miedo de hacerles daño. Entonces, así pasó mucho tiempo. Después siguieron más problemas, incluso económicos. Había días que no teníamos ni para comer, que andábamos comiendo de lo que nos daba, por ejemplo, mi suegra o mi familia, así, pero no teníamos para comer absolutamente nada. Hacíamos una comida al día nosotros. Los niños pues sí comían, pero nosotros no.
4: Yo llegué a pensar que no había solución para nuestra familia, a estar refugiado en los vicios. Pensé que en toda mi vida iba a seguir así, usando la marihuana. No me veía de grande fumando, tomando, y que ese era el ejemplo que le iba a dar a mi familia.
6: Entra en mi casa, entra en mi vida.
4: Nosotros llegamos al Templo de los Milagros por una invitación. Sentí que ese peso que tenía se me fue. Empiezo a ese vacío que tenía que usaba con las drogas, empezó a cambiar, a salir de mí. Sentía una seguridad, una paz, una tranquilidad, y sobre todo tenía aquella fe de que Dios me había escuchado. Y empiezo a tener amor por mí mismo, por mi familia, por las demás personas. Yo sabía que al caminar por la vida ya no iba a estar solo, que tenía un Dios en mi vida, un Dios que me escuchaba, un Dios que me sacó de los vicios, un Dios que transformó a mi familia, que curó a mi esposa, porque ella también fue sanada de estar desahuciada, que le dijeron los doctores que ya no tenía solución. Empezamos a prosperar, a pagar las deudas, empezamos a tener que comer, que empecé a crecer en mis negocios. Tenía una huerta de aguacate que ahorita ya es más grande. También tengo una empresa de vehículos, de compra y venta de vehículos. Mi esposa tiene un restaurante de mariscos. También ella vende ropa. Somos una familia diferente, somos una familia transformada. Somos una familia que nos respetamos, que nos amamos. Y pues hoy doy gracias al Espíritu Santo por haber transformado a mi familia.
2: 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Muchos intentan sonreír, pero por dentro están cansados de sufrir. Buscan respuestas, intentan cambiar, pero nada parece funcionar. 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

0: será este domingo. En este domingo, a las 7 de la mañana, 9 y media de la mañana, son dos servicios principales. Si usted no puede venir en esos dos horarios, usted puede venir a las 3 de la tarde o 5 de la tarde. Traiga su botellita con agua, traiga a sus amigos, haga del todo para venir y participar. ¿Sabe, amigo, amiga? Dios, Él le ama tanto. Dios, Él espera por usted. Todos ya vieron cómo usted perdió, cómo usted fue humillado. Todos se burlaron de usted. Muchas personas, más de una, vio cómo usted ha vivido. Sabe cómo ha vivido. Pero Dios quiere hacer algo nuevo en la vida de usted. Algo nuevo y algo muy grande. Usted que está desahuciado. Usted que tiene un familiar en los vicios. Usted que está desempleado. Usted que está endeudado. Usted que está enfermo. Dios quiere hacer algo muy grande con usted. Ahí está la invitación para usted. Este domingo. Aquí en Soyapango. Sexta Avenida Sur. Número 21, Barrio El Calvario. Estamos donde antes era el Cine Fox. Estamos cerca del depósito de tela. Una cuadra arriba de la despensa familiar. Antes de llegar el cañón. Ahí está. Este domingo esperamos por usted y por todos aquellos que quieran. Traiga su botella con agua. Nos vamos a preparar para el domingo 26. Le dejamos con esta promo una vez más. Una promo más, una invitación más para este domingo. Usted no tiene que pagar nada y no le compromete a nada. Nuestro número de WhatsApp es 6045-5773, por si usted nos ve a lo largo y a lo ancho del país, le vamos a darle la dirección más cercana a su domicilio. Esperamos por usted, que Dios los bendiga, volvemos con usted mañana.
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Hola, hola, buenas noches, gentiles amigos. Tú, el amor y la música, dice presente en sus hogares, en su vehículo, porque yo sé que usted va sintonizando este programa. Le saluda don Mauricio Ortiz en los controles y esta servidora. Tenemos un libro a presentar que después se va a hacer una presentación oficial. Se llama Tus huellas en la arena, de Raúl Osmín Torres. ¿Quién es Raúl Osmín Torres? Él nació en la ciudad y puerto de la Libertad, República del Salvador, un 19 de enero de 1969. Quizá por eso siempre añora la inmensidad azul y el rumor del mar, según nos comenta con cierta nostalgia. Se podría decir que tuvo una niñez relativamente muy feliz. Y naturalmente, entre juegos, la escuela, algunas riñas y travesuras, ¿cómo es eso normal? Vamos a comentar más sobre la vida de este gran autor, Raúl Osmín Torres, y vamos a dar inicio presentando su programa. Tuve el amor y la música. Se enorgullece en presentar este álbum de fotos y dice: ¿a quién le contaré? ¿A quién le contaré las historias que escribí en mis noches solitarias sin dormir? ¿A quién le contaré que tengo un corazón y es mi único tesoro, donde guardo la fe, la esperanza y el amor? ¿A quién le contaré que tuve amigos que se han marchado tras la neblina del ayer? Días de gloria corriendo como niños grandes tras un balón. Noches incontables de bohemia, tarareando canciones desafinadas, hasta que un nuevo sol nos sorprendió. ¿A quién le contaré que tuve una novia de esas que cautivan con ternura, mujer linda que por sus besos llegué a tocar el cielo? Llegué a tocar el cielo, y más de alguna noche sobre su pecho

Mis manos ahora están vacías, mas hubo una época de bonanza que por mi corta visión no supe atesorar, o porque simplemente vivía el momento sin pensar. A veces añoro episodios de aquella juventud fugaz, entre aventuras y desventuras que dejaron risas y también lágrimas, algunas ilusiones y sueños rotos. Suelo divagar entre recuerdos borrosos mientras hojeo con nostalgia un viejo álbum de fotos. A veces quisiera contarte que aún habitas en mis sueños, mujer de luna llena y diosa griegas. Tal vez notarás que no tengo fortuna, pero sigo siendo una cabeza dura, porque todavía creo. Todavía creo que es posible ser feliz.

Hermosos poemas con lo que hemos iniciado el programa de hoy. El libro se titula Tus huellas en la arena, de la autoría de Raúl Osmín Torres. Y continuamos con un amor platónico y este dice: en secreto te adoro, y aún sin saber mucho de ti, eres ya el motivo de mis contadas alegrías. Te pienso a cualquier hora, al despertar por la mañana o cuando cae la tarde y en el cielo asoman estrellitas parpadeantes. Pobre de mí, se me acelera el corazón si te veo aparecer por esa esquina y se me corta la respiración al verte sonreír cuando pasa. Y tal vez no es a mí a quien miras, sino a otra persona que está a mi lado. Eso antes ya me había pasado. Ah, pobre de mí. Me alimenté del aire y de romances inventados que suenan solamente en las canciones de la radio. Me volví desde hace muchas lunas un experto en amores platónicos, volátiles y melancólicos. Apenas te conozco y ya eres el motivo de mis contadas alegrías. Sin sospecharlo, llegaste a iluminar mi día con tu gracia exquisita.

De verdad que son exquisitos estos poemas de nuestro invitado Raúl Osmín Torres. Bueno, y es que le vamos a hacer la invitación formal en unos días porque estamos en que vamos a planear esta presentación de estas huellas en la arena. Ahora otro de los lindos poemas y este se llama Algún día. Algún día voy a querer volver sobre mis pasos para darte un gran abrazo y quedarme platicando un buen rato contigo. Algún día voy a contarte de las muchas cosas increíbles que me han pasado, del gran equipo de fútbol que tenemos en la oficina, donde nos incluimos todos los marginados y elegimos a la más linda madrina. Aunque casi siempre perdemos los partidos y nos recetan una media docena de goles para arriba. Pero eso no afecta nuestra autoestima porque jugamos por diversión. Algún día voy a contarte de la dicha que he conocido en la universidad. Su dulce sonrisa tiene el poder de colmarme de felicidad. Será mi novia, pero ella aún no lo sabe. Algún día voy a contarte que he comenzado las clases de inglés por cultura general y por si un día viajo al extranjero a explorar horizontes nuevos o por si acaso necesito conseguir otro empleo. Algún día voy a contarte que la música me sigue fascinando, que aún conservo la guitarra que me regalaste y tarareo un par de baladas de vez en cuando, aunque no puedo tocarla muy bien, todavía intento escribir mi primer canción. Como ya sabes, no heredé tu gran talento. Algún día voy a contarte que la vida no es color de rosa, como ya me lo habías advertido. He pasado un poco de todo, desengaños, intrigas y desamor. Ay, me duelen las ausencias, las irreparables pérdidas. Pasa el tiempo y el consuelo no llega. La desesperanza me embarga cualquier día. Si al ver el mundo en caos me duele que se pierdan valiosas vidas de jóvenes y niños por la violencia absurda y sin sentido. Ahora me hacen falta tus consejos que no supe escuchar a tiempo. Fui un hijo tonto y necio. Perdóname por todo el sufrimiento que les hice pasar a ti y a mi madre, por mi necedad de derrochar mi juventud y el escaso dinero en los inmundos bares. Tenía una venda en mis ojos y estuve perdido. Ahora me arrepiento tanto, pero ya no estás conmigo. Quisiera contarte que tus oraciones por mi bien no fueron en vano, que las palabras de aquel amigo del que tanto me hablabas lograron cambiarme y sanarme. Por gracia divina dejé atrás los arrebatos del pasado. Tu amigo Jesús también vino a rescatarme. En casa de todos te recordamos y estás siempre presente. En nuestros pensamientos, tu fe y tu legado nos alcanzaron. Algún día nos encontraremos de nuevo, mi querido papá.

¿Verdad, queridos amigos, que está linda la poesía Tus huellas en la arena? Bueno, es de la autoría de un joven, Raúl Osmín Torres. Luego, después, vamos a ir dando señales de cómo se va a presentar este libro. Ahora continuamos con estos besos caramelos. El día menos pensado, cuando ya no recuerde ni tu nombre, volverás. Y ese día de otoño, cuando los árboles tapicen con sus hojas marchitas los senderos del parque, donde solíamos encontrarnos incontables tardes, extrañarás tal vez mi iluso, este iluso que te amaba, mas ya no estaré para compartir miradas cómplices y atrevidas caricias, ni para leer sin prisa mis poemas malogrados. El tiempo ha borrado la pena que me dejó tu inesperado adiós. A veces la bendita vida, aunque lo resiente el corazón, solo nos da un boleto de ida en las cosas del amor. Ya nunca más seremos dos caminando entre la gente y tomados de la mano muy sonrientes, escuchando las algarabías de los niños que jugaban persiguiendo un balón. Ya nunca más seremos dos absortos en la sinfonía de sensontles que alegres volvían a sus nidos. Serán otros los debutantes como una tarde lejana fuimos nosotros, sintiendo en la piel la calidez del romance y saboreando en nuestros labios dulces besos caramelos que nos despejaban del suelo.

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sentir la eternidad en el instante y el infinito. Somos ese continuo renacer. Cada partícula, cada instante, es lo que es porque sirve. ¿Ha servido hoy? Cuando das, recibes. El mejor modo de encontrar la felicidad es hacer felices a otros. No tienes nada que perder, solo pierdes aquello que no das. Únete a la gran cadena de la vida. Siente el potencial del amor en movimiento.

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Aun cuando han regresado las campánulas y se ha lavado la luz esta mañana, una imagen de ti se continúa en los humedecidos amaneceres de mayo, y apareces como la enredadera, toda llena de flores. Otra vez eres tú, primavera, primavera.

0: Cristina de Mejía nos invita a profundizar en el significado de la Semana Santa. Martes Santo. Este día es de luna llena, de Pascua. ¿Qué significa?
1: Esta es una de las tres lunas más grandes del año, la luna llena de Pascua, del Cristo viviente, que está bañando todo nuestro hogar, planeta Tierra. Este es el festival de la restauración, energías que estimulan a la humanidad a tomar acción. Estas energías afectan a la creación del cielo en la tierra y asisten a la reorganización de la vida planetaria. La tónica de este festival es amor en su más alto significado. La segunda tónica es la resurrección y la tercera tónica es el contacto, o sea, la más cercana relación con las energías crísticas y con la jerarquía espiritual. Este festival, esta influencia dura 3 días. Yo los invito a todos que aprovechen esta oportunidad tan hermosa de esta luna llena.
0: ¿A qué corresponde este Martes Santo?
1: Este Martes Santo corresponde al cuerpo emocional o cuerpo de los deseos. Este cuerpo es el elemento femenino de la psiquis humana. La emoción surge en el punto donde cuerpo y mente se encuentran. Es la reacción del cuerpo a la mente o el reflejo de la mente en el cuerpo. Porque la emoción tiene un fuerte componente físico, de modo que se siente principalmente en el cuerpo. Y podríamos decir que tenemos básicamente dos emociones. Una nos fue dada por Dios, que es el amor. Y la otra fue fabricada por el hombre. Es la emoción básica del ego. Nos referimos al miedo, o lo podríamos sustituir por la culpa. Todas las emociones negativas, cualquiera que sea, surgen de estas. Cuando le preguntaron al maestro, ¿dónde empezó el miedo, maestro? Y él contestó, cuando tú te sentiste solo, separado. ¿Y qué es el amor? El amor es la ausencia total del miedo. ¿Y a qué le tenemos miedo? Al amor.
0: ¿Qué es la clásica diadema dolorosa de todo cuerpo emocional crucificado? ¿Y por qué Cristo se representó con una corona tejida de espinas?
1: Cristo nos representó en este cuerpo emocional a través de esta corona tejida de espinas, que es la clásica, como tú decías, la clásica diadema dolorosa de todo cuerpo emocional crucificado. ¿Y quiénes son los que ponen sobre el Cristo la corona de espinas? ¿No es acaso todo esto que hemos creado con nuestros rencores, resentimientos, pasiones, ambiciones y egoísmos? Este día identifiquemos qué emociones negativas nos dominan, de las cuales hemos hecho hábitos y tal vez creado enfermedades. Sublimicemos este día nuestras emociones. Valoremos todo lo bueno, lo noble, nuestra capacidad creativa en el arte, la música, la poesía. Porque la emoción del amor está situada en nuestro corazón. Y la especie humana casi ha perdido su corazón. Lo entregamos a cambio de los engañosos frutos del mundo material. Pero una vida sin corazón es una vida sin fuerza vital. Siente desde el corazón. Siente más. Piensa menos. Sé más sensible y menos lógico. La lógica es una fuerza dictatorial, totalitaria. No podemos estar apegados a un mundo sin alma. Confía en tu intuición. Muchos viejos sentimientos y esquemas van a salir a la superficie para que los cicatrices y los dejes ir. Pueden aparecer sentimientos de tristeza, miedo, pena, culpa, ira, etc. Permítete experimentar conscientemente y aceptar estos sentimientos. Perdónate por ellos. Cuando lo hagas, comenzarán naturalmente a irse y a cicatrizarse. Cuando me permito sentir mis sentimientos, los cicatrizo.

0: Cristina de Mejía nos invita a profundizar en el significado de la Semana Santa. Martes Santo. Este día es de luna llena, de Pascua. ¿Qué significa?
1: Esta es una de las tres lunas más grandes del año, la luna llena de Pascua, del Cristo viviente, que está bañando todo nuestro hogar, planeta Tierra. Este es el Festival de la Restauración, energías que estimulan a la humanidad a tomar acción. Estas energías afectan a la creación del cielo en la Tierra y asisten a la reorganización de la vida planetaria. La tónica de este festival es amor en su más alto significado. La segunda tónica es la resurrección y la tercera tónica es el contacto, o sea, la más cercana relación con las energías crísticas y con la jerarquía espiritual. Este festival, esta influencia dura 3 días. Yo los invito a todos que aprovechen esta oportunidad tan hermosa de esta luna llena.
0: ¿A qué corresponde este Martes Santo?
1: Este Martes Santo corresponde al cuerpo emocional o cuerpo de los deseos. Este cuerpo es el elemento femenino de la psiquis humana. La emoción surge en el punto donde cuerpo y mente se encuentran. Es la reacción del cuerpo a la mente o el reflejo de la mente en el cuerpo. Porque la emoción tiene un fuerte componente físico, de modo que se siente principalmente en el cuerpo. Y podríamos decir que tenemos básicamente dos emociones. Una nos fue dada por Dios, que es el amor. Y la otra fue fabricada por el hombre. Es la emoción básica del ego. Nos referimos al miedo, o lo podríamos sustituir por la culpa. Todas las emociones negativas, cualquiera que sea, surgen de estas. Cuando le preguntaron al maestro, ¿dónde empezó el miedo, maestro? Y él contestó, cuando tú te sentiste solo, separado. ¿Y qué es el amor? El amor es la ausencia total del miedo. ¿Y a qué le tenemos miedo? Al amor.
0: ¿Qué es la clásica diadema dolorosa de todo cuerpo emocional crucificado? ¿Y por qué Cristo se representó con una corona tejida de espinas?
1: Cristo nos representó en este cuerpo emocional a través de esta corona tejida de espinas, que es la clásica, como tú decías, la clásica diadema dolorosa de todo cuerpo emocional crucificado. ¿Y quiénes son los que ponen sobre el Cristo la corona de espinas? ¿No es acaso todo esto que hemos creado con nuestros rencores, resentimientos, pasiones, ambiciones y egoísmos? Este día identifiquemos qué emociones negativas nos dominan, de las cuales hemos hecho hábitos y tal vez creado enfermedades. Sublimicemos este día nuestras emociones, valoremos todo lo bueno, lo noble, nuestra capacidad creativa en el arte, la música, la poesía, porque la emoción del amor está situada en nuestro corazón. Y la especie humana casi ha perdido su corazón, lo entregamos a cambio de los engañosos frutos del mundo material. Pero una vida sin corazón es una vida sin fuerza vital. Siente desde el corazón, siente más, piensa menos. Sé más sensible y menos lógico. La lógica es una fuerza dictatorial, totalitaria. No podemos estar apegados a un mundo sin alma. Confía en tu intuición. Muchos viejos sentimientos y esquemas van a salir a la superficie para que los cicatrices y los dejes ir. Pueden aparecer sentimientos de tristeza, miedo, pena, culpa, ira, etc. Permítete experimentar conscientemente y aceptar estos sentimientos. Perdónate por ellos. Cuando lo hagas comenzará naturalmente a irse y a cicatrizarse. Cuando me permito sentir mis sentimientos, los cicatrizo.

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con música en la proa, ha llegado a mi bahía un buque de nuevos días, que hace puerto en mí para seguir su inquieto afán de rutas. Me deja hoy su cargamento de amor y de ternura junto a los nuevos días, estos días de septiembre. En ese cargamento vienes tú, y te espero.

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Las notas musicales de Marea Baja anuncian el cierre de nuestra transmisión en este día. 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

El tema musical de Marea Baja es nuestra nota. 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

Gracias, Señor, por este día. ¡Qué bello amanecer! ¡Qué hermoso es tu sol! Gracias, Señor, por la alegría de otra vez poder ver y sentir el amor. Gracias por todas las cosas. Todo es tu creación. Gracias por quererme tanto, por la voz y el canto. Gracias, gracias, gracias por la luz de las estrellas, por poder girar con ellas y parte de un todo ser. Gracias porque hay días felices y lo más maravilloso, conocer, Señor, tu amor, tu poder. Gracias, Señor, porque cuando yo te pedía, tú decidiste darme vida para disfrutar de todo. Gracias por las risas infantiles y por la paz. Gracias. Gracias. Gracias.

0: Decreto salud para mi cuerpo, armonía y amor para mi hogar. Gracias. Gracias.
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deben vivir y trabajar por el bien de la comunidad que les rodea. Encarnaciones del alma sagrada. El hombre puede ser identificado con la mente y la mente puede ser considerada con algo que tiene la capacidad de entender. Si sentimos hoy en día que el país no es lo que debiera ser, hemos de concluir también que tanto el hombre como su conocimiento no son lo que debieran ser. El país se encuentra en malas condiciones porque las ideas y los pensamientos del hombre no son los justos y apropiados. Si se pudiera saber la respuesta a la pregunta ¿para quién estamos viviendo?, podríamos ciertamente rectificar el rumbo de este país. A esta pregunta, la respuesta usual es: vivo por mi propio bien, como por mi propio bien, bebo por mi propio bien, duermo por mi propio bien, leo por mi propio bien. Y no solamente esto, sino que a menudo dicen: estoy tomando medicamentos para mi enfermedad, estoy poniéndole un vendaje a mi pierna quebrada. En todas estas declaraciones queda muy en claro que este individuo está viviendo para sí, por su propio bien y no por otros. Además de esto, si hay 10 personas durmiendo en una misma habitación, cada una de ellas estará soñando su propio sueño. El sueño que alguien sueña es para sí mismo. Estos 10 individuos no tendrán un mismo sueño. Esto muestra claramente que todo lo que ven, todo lo que experimentan es para sí mismos y no para otros. Si una mujer se dirige a su marido y le dice: ahora que hemos llegado a la decisión de inscribir a nuestro hijo en el colegio Satyasai, ¿no debemos hacerle algo de ropa nueva? Si en esos momentos el marido no tiene dinero, decidirá pedir algo en préstamo y mandar a hacer algunos trajes para su hijo. ¿Por el bien de quién ha pedido dinero prestado? Lo ha hecho por su hijo. Después de un tiempo, algunos amigos vienen a verle y le cuentan que hay cursos de verano que se están llevando a cabo en el colegio de Satyasai y le aconsejan que es necesario que se tome un par de días libre y asista a esas conferencias. A esto, el individuo puede que responda: no puedo tomarme ni medio día libre y quieren que asista a unos cursos de verano. Pero si al día siguiente su mujer enfermara, se tomaría el día libre para llevarla al hospital y otros días más para visitarla. ¿Por el bien de quién habrá tomado estos días libres? Estos habrán sido por su mujer. Puede que algunos días después se haya preparado alguno de sus platos favoritos y que cuando esté para disfrutarlos, reciba la noticia que su hijo ha sido atropellado por un vehículo y está accidentado. De inmediato renunciará a su plato favorito, pese a que está hambriento y desea comer. Por su hijo saldrá corriendo a la calle. ¿Por quién habrá hecho esto? Lo ha hecho por su hijo. Podemos ver con esto que cuando uno ve a los suyos, a los seres queridos, sufrir de dolor, se muestra dispuesto a sacrificarlo todo. Llegamos a entender que uno no está haciendo nada por sí mismo, sino por los seres queridos. ¿Sentirá plena satisfacción cuando él y los miembros cercanos de su familia estén bien? ¿Le será posible a uno y a los miembros de la familia vivir en paz en estas condiciones? Esto no le traerá una completa paz por el hecho de que vive en una sociedad. Un ser humano que nace en una sociedad y que vive en ella no puede abandonarla ni por un momento. Puede que diga que trabaja para promover sus propias perspectivas, que vela por sí mismo y que no tiene nada que ver con la sociedad. Pero ¿quién le ha proporcionado su trabajo? ¿Quién paga su salario? ¿Y quién vela por sus comodidades en la vida? No es sino la sociedad que le rodea. Si tienen la impresión de que pueden en verdad llevar una vida feliz con su propia familia y sin tener nada que ver con la sociedad que les rodea, ¿por qué no se van con su familia a vivir en la selva, lejos de la sociedad, para ser felices? En realidad,
El hombre no puede desvincularse de la sociedad. Cuando la aldea en que vive debe enfrentar problemas, siente que forma parte de esa aldea. Si recae sobre ella alguna epidemia, como el cólera o alguna peste, también él será afectado por todas las consecuencias. ¿Por qué y a quién se involucra? Ello se debe a que tiene algunas conexiones con la sociedad que le rodea. Cuando alguna casa vecina comienza a arder, irá de inmediato e intentará detener el fuego. Si no hubiera una aldea, no habría tampoco una casa propia para él. La aldea es sostenida por la sociedad. Se hace necesario que uno reconozca que forma parte de la comunidad y que las cosas que hace también las hace por la comunidad. En la actualidad, debido a que están primando los intereses individuales en la familia, el hombre no es capaz de reconocer la importancia de la familia en la que vive. El bienestar de todo el país depende de los estados o provincias que lo constituyen. El bienestar de los estados o provincias depende de las ciudades que haya en ellos. El bienestar de las ciudades, a su vez, depende del bienestar de las aldeas que haya en torno de ellas. Por su parte, el bienestar de las aldeas depende del bienestar que reine en las casas que las forman. A su vez, el bienestar de cada casa de la aldea depende del bienestar de los miembros de cada familia. Es así que el bienestar de todo el país depende, en último término, del bienestar de cada uno de los individuos. Si no hubiera individuos, no habría familias. Si no hubiera familias, no habría aldeas. Si no hubiera aldeas, no habría ciudades. Si no hubiera ciudades, no habría estados ni provincias. Si no hubiera estados o provincias, no habría país. Tomaremos un pequeño ejemplo. En una gran ciudad como Delhi, hay instituciones que se llaman clubes sociales. En estos clubes se reúnen personas de diferentes profesiones, personas en posiciones de autoridad y otras que no las tienen, todos los variados componentes de la sociedad. Cuando se juntan tantas personas de los diversos estratos de la vida, también se mezclan entre ellas espías del gobierno con el objeto de recoger algunas informaciones. Estos espías estarán dispuestos a gastar cualquier cantidad de dinero para tener acceso a informaciones secretas. Algunas personas estarán dispuestas a entregar informaciones secretas debido a que necesitan dinero. Tienen la idea que, adquiriendo dinero por este medio, sus familias podrán ser felices. No obstante, ¿podrán sentirse realmente felices después de haber divulgado información secreta? No. En este caso, le estarían causando un gran daño al país. Podemos observar que los individuos que albergan la idea egoísta de vivir felices ellos mismos y sus familias se pueden dejar arrastrar a esta despreciable actividad. No harían algo tan ruin si se dieran cuenta de que hay una comunidad a la cual cuidar, además de sí mismos en cuanto individuos. Hoy en día es mucha la gente que, pese a ser instruida y educada, no se preocupa más que del individuo y de los miembros de la familia. Ni siquiera piensan en que existe una comunidad de la que hay que preocuparse. Estudiantes, deberán tomar conciencia de que junto a ustedes, en cuanto individuos, existen también la sociedad y la comunidad. No estamos viviendo únicamente para nosotros mismos. No estamos viviendo únicamente por el bien de nuestra familia. Estamos viviendo por el bien del mundo. Incluso antes de nacer, estaban aquí su padre y su madre. Su padre y su madre formaban parte de la sociedad a su alrededor. Habiendo nacido en la comunidad, ¿cómo podrán apartarse de ella? Esa es la mejor manera de ganar la gracia de Dios. Este ha sido el mensaje de Sai Baba. Deben vivir y trabajar por el bien de la comunidad que les rodea.

Para finalizar con la voz del Avatar, les invitamos a escuchar un breve mensaje titulado Principios del Recto Vivir. Uno de los principios del recto vivir es: practiquen el silencio. Ya la voz de Dios puede oírse en la región de su corazón. Solo cuando la lengua está tranquila, la tempestad aquietada y las olas calmadas, entonces los otros no estarán tentados a gritarles cuando ustedes les hablen en susurros. Pongan ustedes mismos el volumen, lo más bajo posible, solo la intensidad necesaria para alcanzar el círculo al cual se están dirigiendo. Conserven el sonido, ya que el tesoro de la emanación de Dios mismo. La razón puede prevalecer solo cuando los argumentos son presentados sin altisonancias. El silencio es el lenguaje del buscador espiritual. El habla dulce es la expresión de un genuino amor. El engreimiento se proclama con trompetas, pero el amor canta canciones de cuna, suaviza, aplica bálsamo. Practiquen el vocabulario del amor, desprendan el lenguaje del odio y el desprecio. La segunda señal es la limpieza, no solo la limpieza externa, sino la más importante, la interna. No pueden estar frescos y sentirse bien llevando una camiseta lavada debajo de una camisa sucia o una camiseta sucia debajo de una camisa limpia. Ambas deben estar limpias para dar el sentimiento de alegría. Así también deben buscarse y obtenerse la limpieza externa e interna. En realidad, la limpieza externa no es sino el logro interno. Hay un extraño brillo en el rostro de una persona honesta. La limpieza interna tiene su propio jabón y agua, el jabón de la fuerte fe y el agua de la constante práctica. El tercer signo es el que el verdadero aspirante tendrá una actitud reverente por el deber que está cumpliendo. Llevará a cabo cada tarea que se le asigne como si fuera un acto de adoración mediante el cual el Señor será complacido y a través del cual podrá acercarse al pedestal de Dios. El deber es Dios, el trabajo es adoración. Este es el lema: la adoración no es uniforme, que debe ponerse y quitarse a determinadas horas del día. Hagan de un pensamiento una flor digna de que el Señor la tenga en sus dedos. Hagan de cada acción una fruta llena de dulce jugo del amor, apropiada para ser colocada en su mano. Hagan que cada lágrima sea sagrada y pura para lavar sus pies de loto. No juzguen a los demás para decidir si merecen su servicio. Pregunten solo si están afligidos. Este es suficiente requisito. No examinen cómo se comportan con los demás. Seguramente pueden ser transformados por el amor. El servicio es para ustedes, sagrado como un voto o un camino espiritual. El alimento mismo puede terminar solo cuando el aliento los abandone. Nuestra degradación es el resultado de olvidar a Dios. Cuando recordamos a Dios, nuestra vida se llena de paz y de felicidad. Vivan en la constante contemplación de su parentesco con los otros y con el universo. Hagan el bien a otros. Traten a la naturaleza con bondad. Hablen suave y dulcemente. Vuélvanse niños desprovistos de envidia, odio y codicia. Cuando su ego traspase el umbral de su familia o grupo y abarque afablemente a los de afuera, habrán dado el primer paso para cruzar el umbral de la ilusión. Les ofrecimos el mensaje del Maestro Sai Baba titulado Principios del Recto Vivir. Nos despedimos de la voz del Avatar, como siempre, con nuestra invitación a sintonizar el próximo programa. Gracias por su compañía.

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2: Decreto salud para mi cuerpo, armonía y amor para mi hogar. Gracias. Gracias.

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Cuando perdono, cuido de mí. Al perdonar, desaparece mi carga emocional y acojo todo lo que me da bienestar. Acumularlos estanca el fluir saludable de mis emociones. Igual que una barricada de hojas y escombros detiene el correr de las aguas de un río. No estar dispuesto a perdonar a otros o a mí mismo crea y reprime cualquier sentimiento, incluyendo el gozo y la gratitud. Me sereno y dejo ir los resentimientos. Muevo todo impedimento y permito que mis emociones se alejen. Honro este proceso y tengo compasión por mí mismo. Renovado, continúo por mi camino de sanación. El amor perdona todas las faltas.

¿qué tal si nosotros solo empezamos con una canción? Canta por el clima. 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

afuera. 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Es posible para ti. 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

Gracias, Señor, por este día. ¡Qué bello amanecer! ¡Qué hermoso es tu sol! Gracias, Señor, por la alegría de otra vez poder ver y sentir el amor. Gracias por todas las cosas. Todo es tu creación. Gracias por quererme tanto, por la voz y el canto. Gracias, gracias, gracias por la luz de las estrellas, por poder girar con ellas y parte de un todo ser. Gracias porque hay días felices y lo más maravilloso, conocer, Señor, tu amor, tu poder. Gracias, Señor, porque cuando yo te pedía, tú decidiste darme vida para disfrutar de todo. Gracias por las risas infantiles y por la paz. Gracias. Gracias. Gracias.

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1: Hoy tengo el corazón agradecido a Dios por la vida, por la oportunidad de otro día, por la fuerza que Él me concede, por la familia que tengo, por el pan que no falte en mi mesa, por el techo que me abriga y por las personas que me cubren de afecto todos los días.

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1: Lo siento. Perdóname. Gracias. Te amo. Lo siento. Perdóname. Gracias. Te amo. Lo siento. Perdóname. Gracias.

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fluye como el viento y disfruta como el agua en el arroyo. Recuerda que la vida es como las olas en el mar. A veces hay agitación, a veces calma. Siempre una experiencia que te lleva a tu ideal.

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Shalom, bellas personas que escuchan Radio El Mundo. No tienes por qué estar triste. Nacimos con el innato poder de ser lo que pensamos. Si te sientes triste, piensa que eres feliz, aunque no lo seas. Y al pensar así, tu mente y tu corazón realizarán el cambio y serás feliz. Sé la luz y alegría en donde quiera que vivas. Y sobre todas las cosas, cree en ti. Ten fe, sirve a todos, ama a todos y siempre serás feliz.

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cada mañana. Abre los ojos y mira al cielo. Abre los pulmones y respira el presente. Agradece que estar es un privilegio. Agradece por lo que tienes, que quizás sea más de lo que mereces. Sé consciente de que todo lo que te pasará depende en gran parte de ti. Toma el día y hazlo especial.

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¿Qué es un lujo? Lujo es estar sano. Lujo es poder pasear por la orilla del mar. Lujo es salir a las calles y respirar sin mascarilla. Lujo es reunirse con toda tu familia y con tus amigos. Lujo son las miradas, son las sonrisas, los abrazos y los besos. Lujo es disfrutar con cada amanecer. Todo es un lujo y no lo sabíamos.

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Unidad es divinidad. Vivir y realizar tus sueños. A la conquista, eres capaz de logros. Descúbrete.

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¿Qué te molesta? ¿Qué te acongoja? ¿Por qué te fastidias y te enojas? ¿Por qué bloqueas el flujo natural del amor? Con estas emociones o sentimientos, acepta la verdad de los demás. Tu destino es la paz, la tranquilidad. Puedes traspasar la frontera de la intolerancia. Da cabida a la aceptación. Es fácil. Es hermoso.

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Necesitamos despertar. Necesitamos darnos cuenta. Necesitamos abrir nuestros ojos y hacerlo ahora. 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Ya, ya, ya. 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

Cuando perdono, cuido de mí. Al perdonar, desaparece mi carga emocional y acojo todo lo que me da bienestar. Acumularlos estanca el fluir saludable de mis emociones. Igual que una barricada de hojas y escombros detiene el correr de las aguas de un río. No estar dispuesto a perdonar a otros o a mí mismo crea y reprime cualquier sentimiento, incluyendo el gozo y la gratitud. Me sereno y dejo ir los resentimientos. Muevo todo impedimento y permito que mis emociones se alejen. Honro este proceso y tengo compasión por mí mismo. Renovado, continúo por mi camino de sanación. El amor perdona todas las faltas.

Lo siento. Perdóname. Gracias. Te amo. Lo siento. Perdóname. Gracias. Te amo. Lo siento. Perdóname. Gracias.

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Tú creas tu propia realidad. Agravios, desagravios, tristezas, alegrías, amor, desamor. ¿Dónde te ubicas? De ti depende. Será lo que tú escojas. Tú creas tus propias emociones. ¡Sé libre!

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